Why?

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No, es que...

Bye.

Mamá, que me dice esta weá, ¿no?

0: parte dell'uomo. En el jugo de una hoja.
1: No, aquí no hay.
0: Oh, me lo voy a echar así, Karina.
1: Pues lo hago yo.

Ya, dale de ahí. ¿Qué estoy diciendo? Ya. Sale. No, nadie sale. Por eso le echa la.

0: Ay. Sí, espérate. Sí, porque tengo apagado el loco, creo.
1: El próximo año, ¿verdad? El próximo año vas a ser feliz, ¿verdad? Ya vos tomó un tecito, me gusta. Ah, encima nos sale a volver. Ya está, ahora ya se pone en la joya. ¿Puedes tomarte tú o tomarte el error,
2: no? No he tomado.
1: ¿Puedes tomarte?
2: No sé, a ver aquí, no voy a tomar.
3: Amigo, amigo.
0: Pero se ve que todo es muy transparente, ya, porque no es como si me fuera muy recordado por esa. Está ahí dando todo para formar. Pero lo que sí es que yo creo que en muy corto tiempo lo que voy a recibir el todo lo que era de él. Todo su equipo de dental y toda la cuestión.
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0: Ya.
1: Tendría que verla, o sea, que me tiene que años son 10. Porque si uno va por este, por las tribulaciones, puede pensar que son viejos, son reales.
2: Yo pensé
1: en el aguamán. ¿Cuál que pasa a
2: usted? El aguamán. El aguamán.
1: No, pero como nosotros vamos a meterlo.
3: Y yo por internet jamás he visto que ofrece cosas así, puede ser por ya, por una parte formal.
2: Ah,
3: te bonité, sacar un diploma dental en el GPT, si usted entiende. Podría negar
2: bien.
3: Sí, pues si eso estaba tapado.
4: Gracias.
2: ¿La vida mayor?
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0: ¿Y tú viste a mi tía de decir por qué yo no voy para allá?
1: ¿Ah?
0: ¿Y tú a mi tía tú nunca le viste la razón por la cual decidí ir para allá?
2: Pero ni ella siempre para que ella le quede claro.
0: Ya te lo vuelvo a cometer lo mismo de
3: nuevo. Vamos a ver cómo.

¿Dónde toma que es un pedacito, pan? Aquí tienes un pedacito de pan, mamá. Acá.

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0: No te gustó, ya, cuéntalo.
1: Mira,
0: mire. ¿Te cagó el mancito? ¿Cuál no?

0: que le estás mintiendo.
1: Me va a perdonar los dientes de mí.
0: Y hacer tontito. ¿Ya? ¿Y mañana tuya? ¿Cómo te está pasando? ¿Está tomando
1: una noche? Pero ya no la quita, un poco con el
0: ojo. ¿Y cómo?
1: ¿Cómo más bien?
0: De nada, por
2: anteriormente todo sobre
3: su pelo,
2: bueno,
3: dije que
2: me
3: estaría
2: listo. ¿Por qué
3: de repente se
2: nos pone el pelo íntimo?
0: No, hija, siéntate. Amalia. Amalia, siéntate. ¿Cómo se siente sale con una balada? Amalia, siéntate.
1: ¿Qué
0: A ver, no para. Siéntate, por favor, mi amor.
1: Gracias.

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0: avión de Lila Cash.
1: Y yo por este jugueteo. 151
2: dólares. ¿Ese es bueno? ¿Es buena bolsa?
1: Es impecable.
2: ¿Sí? Sí. O sea, pero ese es parte del corazón, ¿no?
1: No, son las venas. Si mientras más te la presiones porque está la vena está como más tratada.
2: Más tapadita o no va a ser.
1: No tapada, sino, claro, pero no tapada con grasa necesariamente, sino que está como más chiquita. Está más gruesa, no sé. Por eso que cuando uno toma limón, está cuestión que.
0: Yo comí jalea de limón en la mañana en la tarde, ¿no?
2: Como así, creo. No, pero siento que oreja, todavía la tengo roja, ¿o? Pero está en pelo, ¿no? Amalo, ¿no? ¿Va bien?
3: ¿Ah?
2: Amalo, ¿va bien? ¿La derecha, va bien? Amalo, ¿va bien?
1: No, sí, ya lo vi.
2: ¿Va bien ese problema?
1: ¿De
2: duro?
3: Sí, pero.
1: Amalo, ¿está apretando?
3: No tenía los pies.
1: Javi, ¿no me está apretando? Está desconectado.
2: ¡No! ¡Hola, Zen! ¡Me llamo Zen! Es verga.
3: Falta dónde va?
1: No sé.
2: Ya vamos a esperar. No,
1: ya está bien. Está bien que estáis saliendo.
3: Uy,
2: ahí, al otro lado. Ahí, ahí, hay que reír.
3: Ya. Ya. Ya, pero
2: sí. Diga. Ya, vamos. Oye, despacio, hija. Sí, con la mota que tenía y vivía. Se te está en un mechón de pelo. ¿Te pica? ¿Te pica la cabeza? Falta, voy a ir.

0: Eso no puede ser una salud de mi vida.
1: No, igual.
2: ¿Cuánto? El mío siempre es el más.
3: La baja, sí.
2: La mía siempre es alta.
3: Pero no está.
2: Pero esa es la presión normal mía.
3: ¿Y qué estáis tomando también?
2: Pues yo no lo comento.
3: Pero
2: en la tarde está, cuando yo despierto así, me noto que la corazón se acelera un poco. No, cada vez que yo despierto. Tengo que mantenerme, claro, tengo que mantenerme quietito.
4: Igual me pasa esa hora, como que me acuesto y siento los latidos como en el corazón. Como hasta todo así,
2: no está bien de la baja. ¿Vi? Parece típico.
4: Ah, ver ahí,
2: ¿no? Ah, tu pato. Debería hacer un comercial así. Hija de mal pato.
3: Ya estoy como tiempo, ¿eh?
4: Ahora esto, ¿no? Es de caída. No la que se no ponte la pierna. La que se levanta por fondo, no la que se nomás.
2: No alcanza ni a detectar un error.

0: 100 con 70.
1: ¿Cuánto la dio? 100.

0: No, si a mí la única mierda que me puede matar es el cáncer.
1: Y la
0: malla, ¿no? Y la malla, con las rabias que me hace pasar.
2: 40 de diferencia.
0: ¿Ah? Venga, para que tenga. Venga, esa hijo. Digo, hoy tampoco es.
3: Voy a pegarme porque estoy bajado por la
4: igual.
5: Voy a estar ahí que yo me siga indagando el disco. El disco suena raro.
0: ¿Cómo
5: le
0: digo el teléfono?
5: No aparece en las carpetas de usuario, man. No, malísimo, man. No. Yo no sé eso de arriba.
4: Mire, esto es
5: genética.
4: La madre me pone, se tiene para
0: su.

Se ve feo el panorama. Salvo que esa información esté ubicada en la...

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What?

0: ¿Policía?
1: Sí.
0: ¿Eres policía?
1: Sí.
0: La madre va a ser policía. ¿Qué? ¿Qué? ¿Qué? ¿Qué? ¿Qué? ¿Qué? ¿Qué?
2: Amalia, la mía caía y nadie le escuchó caer.

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Yeah.

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recuerda que no tienes que borrar de la pasta. Pero tienes que enjuagar los dientes. Vaya.

Pero no sé. Yo no entiendo. No entiendo qué es lo que está haciendo ahí. Y se supone que...

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No se ve. Mucho.

0: Evento. Ya, vamos a hacer eso entonces. Vamos a eliminar la primera. Esta acá. Vamos a eliminar.
1: ¿Esto por qué digo que se creó?

Porque al parecer,

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Ya. Ya tengo buenas noticias a mí, se va a recuperar la información. La mala es que va a tardar, yo creo, tengo que clasificarlo porque hay partes que se repiten y cosas. Yo creo que va a tardar el día de tengo. De archivo duplicado. Entonces, no sé.

Uno. Casi 25 años.

Hay algunos que no se ven. Y es donde tengo que seleccionar.

0: Voy a acostarte hace mucho frío. Voy a echar un tortito. Voy a echar un tortito. Es un frío muy grande.
1: ¿Te va a levantar tu
0: vida? No, ya voy a acostarte. Voy a acostarte.

0: Un gatito miau miau. Dime el chapitino, papá, ¿qué tienes ahí? ¿Qué
1: ahí, ahí, ahí. Ahí, ahí.

Dígale Felipe a Pati, dígale. Al Pati, dígale Felipe a Pati. ¡Ah! ¡Ah! ¡Ah! saltando! Voy a decirle Felipe al papi. Felipe al papi. Felipe al papi. Felipe al papi, le dije a mí.

0: Por favor, déjale.
1: Thank you.

0: Son las 9 de la mañana.
1: Muchas gracias. 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

0: Mira lo que hicimos en tu habitación, en mi cuarto.
1: Gracias por preferirnos. Rayo Dinastía.

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1: Nueve de la mañana, 32 minutos.
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0: Какой это
1: муника?
0: Las niñas no lo pueden.
1: ¡Qué cobarde! ¡No seas niñita!

Hola, hola, hola, muy buenos días, buenos días, buenos días. ¿Cómo amanecieron el día de hoy? ¿Ah? ¿Cómo amanecieron todos los papitos? Ah, muy felices. Hoy día es el día del papito para todos, un gran saludo, día. También se celebra el Día Nacional de los Pueblos Originarios. ¿Ah? Así que un gran saludito para todos los papitos en el día de hoy que están de día, ¿eh? Ahí celebrándole el papito hoy. Así que un gran saludito, vamos a hacer un programa especial aquí para celebrar a los papitos, ¿cierto? Que están en sintonía y las personas que quieran mandar algún saludito, puede hacerlo, claro que sí, puede hacerlo acá a Radio Dimensión, ahí le vamos a dar todos los saludos que tengan ahí para sus papitos, sus abuelitos, bueno, para la... Para lo que ustedes quieren ahí, para desear un programa especial para el Día de los Papis, ¿ah? Estamos celebrando hoy acá en Radio Dimensión en la 939. Así que conéctense ahí en sintonía para irnos ahí con saluditos, con mucho cariño, con mucho amor, ¿cierto? Para todos los papitos ahí que le vamos a dedicar algunas palabras a los papitos. Ah, gracias por cada sacrificio silencioso, por tus sabios consejos y por el ser el pilar que lo sostiene siempre, ¿cierto? Eres el ejemplo a seguir, eres el héroe sin capa, la persona en la que se inspiran todos los días nuestros hijos, ¿cierto? Papá, papá, eres increíble. Gracias por tu tiempo, tu paciencia, tu amor incondicional. Si no existieras, te inventaría. Feliz día a mi persona favorita, aunque a veces me hagas enojar. Ah, qué bonitas palabras ahí para todos los papitos que están celebrando su día hoy. Ah, un gran saludo para todos ellos, para todos nuestros papitos. Y también para los papitos que no están, ¿cierto? Así que, bueno. Dedicarle también unas palabras bonitas para ellos, ¿cierto? Ellos siempre viven en los corazones de todos, ¿cierto? Aunque se hayan ido, aunque ya no estén, siempre, siempre, siempre estarán en los corazones de cada persona, de cada corazón, de cada... bueno, no hay palabras perdón, para dedicar toda esta todo lo que nos hace falta, ¿cierto? A todas las personas que han perdido su papito, todo lo que hace falta en su casita, en su cariño, en su amor, en su diario, ¿cierto? En su diario vivir. Así que un gran saludito para todos los papitos que ya no se encuentran acá, pero están allá, están escuchando. Así que un gran saludito para ellos en este día muy especial que es el Día del Papito. Vamos a comenzar el día de hoy con buena música, con buenos recuerdos también. Saludos especialmente, ¿cierto? Para todos los papitos que ya están despiertos, están con sus queridos hijos, con sus esposas, ahí ya disfrutando de los abrazos, de los nanay que le están haciendo los hijos, ¿cierto? En este día. ¿Ah? Un día especial para ellos. Vamos a comenzar con música a esta hora de la mañana. Para todos los papitos que están en sintonía a esta hora de la mañana.

¿Está allá? Ya, no hay problema. Ya.

0: Continuamos a esta hora de la mañana, cuando ya son las 9 de la mañana con 50 minutos, 10 minutos ya para las 10, 10 minutos ya para las 10 de la mañana. Y estamos acá, ¿cierto?, haciendo un programa especial para los papitos. Ah, nos están llegando ya saluditos. Vamos a ir al tiro con este saludito que tenemos. Dice, buenos días, habla Catalina Carvajal. Dice, quiero enviar un mensajito por el Día del Padre. Quiero enviarle un saludito a mi papito que se encuentra en el cielo. Es mi angelito y mi estrellita más hermosa, dice. No sabe lo mucho que me hace falta y lo mucho que lo extraño. Vivir con su ausencia cada día es difícil. No poder escuchar su voz y sus consejos. El no poder abrazarlo, el no llamarlo, pero hay que aprender a vivir con la ausencia. A quienes amamos, me siento orgullosa de seguir sus pasos aquí en la minería. Mi papá fue minero, dice, durante 50 y más de años, dice, y yo el seguir sus pasos, los cuales me enorgullecen. Papito, te amo y nos volveremos a reencontrar en otra vida. Quedó mucho pendiente entre nosotros, pero en otra vida, viejito mío, te amo. Mamá, que está escuchando este mensaje por la radio, la amo mucho y seguiremos y saldremos adelante juntitas. Y a mí me toca cuidar de usted ahora, dice, te amo, mamita. Eres la mujer más fuerte y valiente. Besitos, mamita, dice. Quisiera dedicarle una canción donde estés ahora. Quisiera dedicarte tantas canciones, dice. Te extraño, papi. Qué bonito saludo, qué bonito saludo. Ah, un gran saludito. Un gran saludito entonces para el papito ahí, ¿cierto? Para el papito que ya se encuentra en el cielo ahí de nuestra amiga Catalina Carvajal, que está saludando a su papito. Y qué bonitas palabras que le salieron del alma a nuestra amiga. Así que mucho saludito a él, al papito ahí de Catalina Carvajal. Le dedica este temazo musical tan bonito que es Donde Estés Ahora con J.R. Salazar. Vamos con este temazo musical.
1: Mucho cariño y respeto por todos los que han perdido su vida.

0: señal se escucha mal.
1: Escucha mal, no me metas. No hay problema, que estoy con un cacho enorme con esto.
0: No, no es la señal en vivo, es la señal
1: online. Eso no tengo culpa yo. Ya, yo no puedo hacer eso es de los servidores que se saturan, yo no puedo hacer nada.
0: Ya, no, sí.
1: Ya, porque imagínate, tengo al otro cabro preguntándome a qué hora voy a tener listo esto. Ahora recién la información la vi para acá. Ahora me tengo que llevar el cupo para allá para clasificar la información, ver cuál está bueno, está malo. Ahí mandarlo a otro disco y más encima de este. Yo estoy anoche me acosté a las 2 de la mañana, hoy día me levanté a las 7, entonces tengo otro cacho que no puedo ver este cacho. Yo tengo que ver los cachos que me pagan, no los cachos que no me pagan.
0: Continuamos en esta mañana cuando ya faltan 3 minutos ya para las 10. 3 minutos ya para las 10. Nos han llegado bastantes saluditos, como este saludito que tengo acá. Lo vamos a dar en el audio, lo vamos a dar al audio, en el audio al aire por nuestro amigo ahí de, para saludar ahí el sector de Los Rojas. Vamos.

Quiero saludar a mi papá y a mi mamá, a mis tíos y a mis primos, que son papá, con la canción. Bueno, pues.

grande que tiene los servidores y que es, yo tuve que cambiar de compañía porque hace rato está dando problemas. Yo he escuchado la señal online en Serena y de repente hay un día que no se escucha nada. Pero no puedo hacer yo nada porque no tiene que ver con la internet acá. Es el servidor de allá. Tú envías la cuestión para allá, pero es la mitad. ¿Me entendí? No tiene que ver con acá. Y lo otro es la saturación de la señal también. Si no da abasto, se cae. Yo ahí no puedo hacer nada. Tienen que escuchar la señal FM, ¿no? Lo que tú puedes, no, me diga que lo hay dicho al aire. Lo que tú puedes decir es que si hay algún problema con nuestra señal online, la raíz es que está saturado porque hay mucha gente escuchando el programa, entonces no dan abasto los servidores, día así, ¿no?

0: Nos vamos a la pausa y de ahí volvemos con más saluditos. No se vayan.
1: De la mañana,
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Continuo, claro que sí, en esta mañanita. Bueno, han llegado muchos saludos por todos lados, por todos lados, por todos lados. Así que ahí vamos a tratar de darlo todo, todo, todo hasta las 12. Y si, bueno, si hay alguno que quede, nuestro amigo Fernando Pizarro estará desde las 3 y media de la tarde hasta las 5 dando saluditos ahí para el Día del Papi, ¿ya? Estoy medio como que ya de la gargantita, pero le damos nomás. Ay, hago así al rato porque ya. Tenemos más saluditos a esta hora de la mañana. Nuestra amiga Nadia Cortés Mura nos dice: buen día, Benny. ¿Cómo amaneció desde la costa? Una costadita, dice. Día difícil para mí, entiendo, amiga Nadia. Pero a la vez está conmigo en casa, dice. El tiempo que Dios me dio junto a él fue maravilloso. Para su esposo, ¿cierto? Pero él lo quería con él. Pero Dios lo quería con él, ¿cierto? Gracias por darnos tanto amorcito. Cuídanos, dice. También darle un saludo a mi hija, que también la amo mucho, dice. Cuídate mucho. Muchas gracias, amiga Nadia Cortea. Ay, bonito saludo también, amiga Nadia. Yo sé que es difícil el primer año que pasas ahí sin tu esposo, ¿cierto? Bueno, que mandarte mucha fuerza, mucha contención, ¿no, amiga Nadia Cortés Mura? Así que vamos con este temazo, que dice que el tema es de yo. El tema, nuestra canción era El cielo le robé una estrella, dice. Nos vamos al tiro con ese tema, amiga, para tu esposo Juan, que él está allá, yo sé que nos está escuchando. Así que nos vamos con este temazo musical.

No se escucha, no se escucha. Lararilla. Ya. Vamos a ir de nuevo con el tema porque no se escuchó. Vamos.

continuamos en esta mañanita. Hoy nos están llegando muchos saluditos, así que hay que tener un poquito de paciencia. Los voy a tocar, los vi tocando por orden de llegada, ¿ya? Por orden de llegada. Nos vamos a ir con otro saludito que tenemos a esta hora de la mañana, ¿cierto? Nuestro amigo acá, Iván. Nuestro amigo Iván nos dice lo siguiente. Buenos días, Benny, dice, queríamos mandar un saludo a nuestro padre Atamiro Díaz, desearle un lindo día, que disfrute al máximo junto a nosotros y que siga siendo el crack que siempre ha sido, dice. Ah, me faltó, dice que también de parte de sus hijos, Francisco e Iván, y sus sobrinos y esposa, que lo amamos mucho, dice. Ah, muchos saluditos ahí para Atamiro Díaz, para Tamiro Díaz y de sus hijos, de sus sobrinos, esposa, bueno, de toda la familia que nos están saludando a esta hora de la mañana al amigo Atamiro. Así que un gran saludito para él. Nos vamos con estos dos temas musicales. Écheme otro consejo y amigo con Roberto Carlos.

Ahí estamos con el saludo para el papito Atamiro Díaz y de parte de Iván Díaz Araya, y un gran saludito, bueno, de todos, de sus hijos también, de Francisco y Iván. Francisco y Iván, que le estaban saludando ahí en esta mañanita del día del papito, día del padre, día. Sí, un gran saludo a todos los papitos, a todos los papitos que se encuentran escuchando la radio. Si no recibe ningún saludito de nadie, nosotros les saludamos ahí, un gran saludo para todos los papitos ahí que están en sintonía, que le ponen el hombro a la pega todos los días, ¿cierto? Y los que ya le pusieron el hombro a la pega y ya están descansando ahí en su casita, ¿cierto? Reciban todo el cariño y todo el amor de acá de Radio Dimensión, la 93.9. Vamos a ir con más saluditos de nuestro amigo ahí, Erasmo. Nos dice lo siguiente: buen día, Bernie, ¿cómo está? Aquí estamos, amigo, trabajándole nomás. Quisiera saludar a mi padre Alejandro Plaza, dice, hermano Rodrigo y el compa Harry, que tengan un excelente día y mucha felicidad, dice, con la canción A Mis Padres de Lorenzo Antonio. Claro que sí, entonces ahí es saludar a su papito Alejandro Plaza, al hermano Rodrigo y al compa Harry, que están en su día hoy. Así que muchas felicidades ahí con esta canción bonita que le dedicó nuestro amigo Lorenzo Antonio, ahí de parte de Erasmo. A mis padres.

Vamos con más saludos a esta hora de la mañana. Nuestra amiga dice: hola, quiero saludar a mi esposo Víctor por ser su día y gracias a él tenemos lindos hijos, que también son, dos de ellos son papá, dice. Ellos son Víctor y Rodrigo Cortés Aranda. Ahí le quiere dedicar nuestra amiga a mi esposo con Palmenia Pizarro. Ah, un gran saludo entonces a Víctor y Rodrigo Cortés Aranda. Ahí lo están saludando en este día del papito. Vamos con este temazo musical.

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1: 10:33.
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en esta mañana, 25 minutos ya para las 11. Nos llega un saludo acá, saludando a todos los papitos, a todos los papitos de Chañaral Alto y sus alrededores en su día. Un gran saludo, dice ahí, para todos los papás y a los que van a ser papás también. Así que un gran saludito, dice, para todos los papitos y futuros papás. Así que nos vamos con este temazo musical.

Continuamos esta hora de la mañana y nos tenemos otro saludito acá que dice lo siguiente. Muy buen día, espero que esté muy bien, muchas gracias igualmente. Pamela Pizarro por acá dice, por favor quiero pedir un saludo en este día para mi padre Teodoro Pizarro Gellito. Agradecemos a Dios tenerlo, dice, lo queremos mucho y le agradecemos la vida. Muchas felicidades de parte de sus hijos, nietos y esposa, con la canción Tu sangre en mi cuerpo de Ángela Aguilar. Muchas felicidades, gracias, dice, que tenga un lindo día. Ahí estamos saludando a don Teodoro Pizarro, a Jechito, ahí de parte, cierto, de sus hijos, nietos y esposa, que lo quieren mucho, mucho, mucho y lo felicitan en este día especial. Vamos con Ángela Aguilar, Tu sangre en mi cuerpo.

Seguimos con los saluditos de esta hora de la mañana. Vamos con este saludito muy, pero muy especial para nuestro amigo ahí, Juan Marabolí. Un saludo a mi papito Juan Marabolí, que ya nos encuentra junto a nosotros. Dice: gracias por todo lo que me enseñaste, papá. Tu amor y tu consejo viven en mí. Y aunque no esté físicamente, te siento a mi lado cada día. Papito, aunque duela no tenerte acá, no tenerte cerca, perdón, me reconforta saber que descansas en paz. Te extraño con el alma. Feliz día hasta el cielo al hombre que me dio la vida y me guió con paciencia. Te amo por siempre, papito. De tus hijos, tus nietos, bueno, de toda mi familia, allá el papito Juan Marabolí, qué bonito saludo, muchos saluditos. Yo sé que él nos está escuchando, un gran saludito para él ahí de parte de sus hijos, sus nietos, toda la familia. Y le dedican este bonito tema musical. Si me escuchas, papá, así se llama el tema, vamos ahí con este temazo musical.

Ahí estaba, qué bonito tema musical. Muy lindo ahí para saludar a Juan Maraulí. Ahí me lo enviaron por. Me enviaron el link. Muy bonito el tema. Bonito el tema musical. A esta hora de la mañana, 10 de la mañana ya, 51 minutos. 10 de la mañana con 51 minutos. Continuamos con más saluditos. Ahí vamos con este saludito. Vamos con este saludito, amigas. La señora Isabel Ledesma nos dice lo siguiente. Hola, Bernie, ¿cómo está? Acá estamos, amiga. Quiero saludar a mi papito Humberto Ledesma, de acá, de Cristo Pobre, dice, del Cristo Pobre, con el temita Te Amo Papá, de Angelina Victoria Porfi, dice que lo quiero mucho, mucho, mucho, es el mejor. Un gran saludo para mi viejito, que lo amo con todo el corazón. De parte de sus hijas, de su hija y nietas, también yerno, dice. Un gran saludito entonces ahí a don Humberto Ledesma ahí del Cristo Pobre, que está escuchando la radio a esta hora de la mañana. Un gran saludito para él. Nos saluda ahí su hija y sus nietas. Y también su yerno, que lo quiere, pero lo quieren, pero mucho, mucho, mucho, mucho al amigo ahí. Un gran saludito en el día del papá. Claro que sí, ahí nos vamos al tiro nomás con este temazo musical.

Ay, claro que sí, ¿eh? Feliz día del padre, feliz día del papito. Hoy, cierto, hoy domingo 21 de junio se está celebrando en todos lados, cierto, el día del papi. Bueno, el día del papá, el día del papito, cierto. Feliz día, papito, al mejor papá del mundo. Gracias por ser mi ejemplo cada día. Tu amor es mi mayor fortaleza. Siempre, siempre serás mi héroe. Gracias por cada consejo y enseñanza. Eres mi inspiración diaria. Hoy celebramos tu grandeza. Gracias por estar siempre, siempre presente. Claro que sí, ah, qué bonitos mensajes que nos van llegando, ¿cierto? Acá a la radio Dimensión, la 93.9, y saludando a sus papitos, ¿cierto? Sus abuelitos también, ¿ah? Un gran saludo para ellos, algún papito que se encuentra solito, ¿cierto? Un gran saludo también, los papitos que no están, a las mamitas que son padre y madre. Cierto, un gran saludo, mujeres guerreras llenas de fortaleza, cierto, que también están ahí junto a sus hijos, ¿ah? Junto a sus pequeños que lo han sacado adelante, que ya algunos son adultos, otros están pequeñitos, pero ahí están, cierto, dando la batalla. Así que un gran saludo para ellas también. Feliz día del papito, vamos a la pausa. De las 11 de la mañana y ahí volvemos con más saluditos. No se vayan.

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1: Vamos con el saludito de acá. Tenemos un saludito en Facebook de nuestro amigo Omar Araya Fernández. Muy buen día para todos los padres que están en sintonía y para los que ya están celebrando su Pascua con el Señor. Están en nuestros corazones y que cumplieron la misión que le recomendaron acá en la tierra. Y ahora gozan la paz celestial. Muchas bendiciones para todos, como agradezco para los presentes y los presentes en nuestros corazones con mis oraciones y rezo, dice. Y como siempre, les deseo lo mejor, mucho éxito en sus programaciones diarias. Dios les bendiga. Muy feliz Día del Padre y feliz domingo lleno de amor, paz, felicidad, comprensión, junto con quienes nos rodean. Muchísimas gracias ahí al amigo Omar Araya Fernández, ¿cierto? Que siempre nos escribe, todos los días de la semana ahí está presente nuestro amigo Omar. Un gran saludo para él, igual para el Día del Papito. Así que un gran saludo, amigo Omar. ¿Tenemos más pedidos musicales? Claro que sí, pues tenemos más pedidos musicales acá en Radio Dimensión. Vamos a dar este saludito. Dice Miguel Cepeda, quiere recordar a su padre Julio Cepeda, que fue un gran papá y amigo, con los temas Mi Viejo, Mi Amigo, con los provincianos de Choapa. Que me recoja Dios con los llaneros de la frontera. Un gran saludito ahí entonces a su papito Julio Cepeda, ahí de parte de Miguel Cepeda. Y nos vamos con estos dos temazos musicales.

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Continuamos a esta hora de la mañana, domingo 21 de junio, donde estamos haciendo un programa especial para el Día del Papi, ¿cierto? Para el Día del Padre en este día. Tenemos más pedidos musicales. Acá nos pidieron este tema, mi viejo querido, el prodigio del corrido, así se llama el temazo musical. Ahí pasa a saludar a los papitos de la localidad de Chañaral Alto, nos dicen acá. Así que nos vamos con estos temas, con este temazo musical a esta hora de la mañana.

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Ahí estaba el saludo para todos los papitos, cierto, que ya no están junto a nosotros. Hay un saludo especial que llegó por WhatsApp. Vamos con más saluditos, claro que sí, vamos con más pedidos musicales a esta hora de la mañana. Dice lo siguiente: buen día. Voy a bajarle un poquito acá porque está muy fuerte. Ahí sí. Dice, muy buenos días. Quisiera saludar de una forma muy especial a mi querido padre, don Adán Hidalgo, que lo queremos mucho, que gracias por todo el amor que nos entrega a diario y ser un gran padre, dice, y un abuelo para mis hijos, un gran abuelo para mis hijos. Le quieren dedicar los temas a mi querido viejo, mi amigo de Roberto Carlos y el tema de los dos carnales, abuelo. Ahí está el saludito entonces para nuestro amigo ahí, Adán Hidalgo, ¿ah? Que lo están saludando ahí sus nietos, sus hijos, que lo quieren mucho, ¿ah? Sus hijas desean lo mejor hoy día. Me imagino que van a estar todos juntitos al lado ahí de don Adán Hidalgo. Así que un abrazo muy fuerte, don Adán. Y nos vamos con estos dos temazos que le dedican ahí sus nietos, sus hijas, todos los que le rodean. Vamos con estos temas.

Continuamos en esta mañanita, ya cierto, 25 minutos ya para las 12, 25 minutos ya para el mediodía. Yo estaré hasta las 12, hasta las 12 estaré dando saluditos. Después a las 3 y media de la tarde llega nuestro amigo ahí, Fernando Pizarro, que también hará un programa especial. Las personas que quieran saludar en la tarde también van a ver, van a estar las líneas disponibles para saludar a sus papi, a sus papás, a sus abuelitos, cierto, 3 y media a 5 de la tarde. Tengo un saludito, dice, buenos días, quisiera enviarles saludos a mi papito Tunguita y a mi hermano Francisco, deseándoles un hermoso día, dice ahí en el día de hoy, el Día del Padre, con la canción A mi papá de Olga Barquiría. Muchísimas gracias, claro que sí, nos vamos al tiro nomás para saludar a Tunguita y a Francisco en el Día del Padre ahí con Olga Barquiría, canción A mi papá.

Ahí seguimos con los saluditos. Ahí estábamos saludando a Tunguita y a Francisco en esta mañana. 11 de la mañana con 40 minutos. Y tenemos más saluditos, claro que sí. Ah, nos están llegando más saludos. Como que despertaron chiquilla, despertaron chiquillo. Oye, tengo un saludo de Mónica, ¿eh? De Mónica Olivares. Dice, hola amiguita, espero que Rodrigo esté mejor de su resfrío. Sí, amiga, ya está resfriado todavía, por eso no pudo hacer el programa. Quiero contarte, dice, que amanecí muy llorona, dice, es mi primer día del padre sin mi papito, estoy muy triste. Te entiendo, amiga, te entiendo muy bien lo que tú me estás diciendo. Ah, así que te mandaste un saludo ahí lleno de energía, de fuerza, como te digo siempre, pasito a pasito, ah, pasito a pasito, está reciente, cierto, está pasito a pasito, amiga, vamos a ver que va a estar bien en un tiempo más, ya. Dice, mándale un saludo al cielo a mi papito Manuel Olivares Michea, papá de Mónica Olivares, de Clementina, Juan Manuel y Camilo Porfi, dice, con la canción El amor no se puede olvidar de Pimpinela. Muchas gracias. Claro que sí, amiga. Ahí vamos con el tema, ¿eh? El amor no se puede olvidar con Pimpinela ahí para don Manuel, ¿eh? Papito de Mónica, ¿eh? Manuelito, Manuelito Olivares. Así que nos vamos al tiro nomás, pues. Al tiro nomás, amiga. Muchos saluditos al cielo ahí a don Manuel. Yo sé que me está escuchando y está escuchando el saludito de ti, Mónica, igual.

0: la cosa con...
1: Están llegando saludos ahora,
0: po. Te programo Gaona a la una para que podáis tirarte de largo de los sábados.
2: Mira.
0: Baja. Bueno, yo no puedo. Si era obvio que iba a pasar algo así, po. Porque ya la 1 va a andar mejor.

0: Continuamos en esta mañana. Tenemos un saludito acá de nuestro amigo Camilo Escorza, que le manda un saludito a todos los papitos. Vamos con este saludito.
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0: saludito entonces para nuestro, de nuestro amigo Camilo Corza, que también está saludando a todos los papitos ahí. También un feliz día para él, don Camilo, que está allá en Monte, nuestro amigo, Monte Patria. Tenemos más saluditos, estaremos hasta la una, chiquillos. Voy a alargar un poquito porque me están llegando muchos saludos a esta hora. Así que vamos. Vamos a ir con, a ver, este saludito que nos llegó a esta hora de la mañana también, con audios. Vamos a ir al tiro nomás.
1: Muy buenos días, Rodrigo Adel. Quiero enviar un saludo a todos los patitos del Rey de los Corales, especialmente al hermano Homero que nos está visitando hoy. Bueno, yo en este momento no me encuentro ahí, bueno, que estoy acá en el Observatorio Ana trabajando en San Pedro de Atacama. Y también un saludo a todos mis amigos y conocidos de canal de Juan Rodríguez de los Morales. Les envío un fuerte saludo desde acá de Observatorio Alma. Perdón, Rodrigo, se había olvidado. De parte de Guillermo Araya, es un saludo a todos los papitos. Especialmente a mis hermanos, a mi sobrino, a mi hermano, a mi amigo, a mi hermano, a mi hermano, a mi hermano, a mi hermano, a mi hermano, a mi hermano, a mi hermano, a mi hermano, a mi hermano, a mi 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

0: Continuamos a esta hora de la mañana ya. Continuamos, claro que sí, ¿eh? Continuamos. Mira, tengo un saludo acá de la amiga Sandra, la vecina Sandra Cuevas. Dice, hola Nemi, ¿cómo está? Aquí estamos trabajando, amiga. Quiero saludar a mi esposo Marcelo Rojas, que es el padre de mis hijos, dice mi compañero de vida y amigo. Un gran abuelito regalón de sus hijos, es un padre muy ejemplar que siempre está para sus hijos y nietos. Ah, muy bonito saludo, amiga Sandra, y para nuestro amigo Marcelo. Marcelo Rojas, ¿ah? Le saludan sus nietos, sus hijas, sus hijos, ¿cierto? En este día tan especial, y usted ahí, su esposa. Así que un gran saludo para ti, Marcelo, ¿ah? Vecino Marcelo Rojas. Y yo sé que es un padre muy esforzado, un padre muy cariñoso, ¿cierto? Con sus hijos, con sus nietas, ¿cierto? Así que un gran saludo para él, para el amigo Marcelo Rojas. Ahí nos vamos al tiro con este tema, pues es muy lindo. Yo lo estuve escuchando ahí. Vamos con este temazo musical. Papá nunca se rindió, así se llama este tema.
1: Esta canción no es para los famosos ni para los que salen en las noticias. Esta canción es para esos hombres que se levantan antes que el sol, para los que llegan cansados, pero todavía tienen fuerzas para abrazar a sus hijos. Para esos padres que nunca tuvieron mucho dinero, permitieron que faltara amor en casa. Hoy Grupo Honor le canta a los verdaderos seres.

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Señora nuestra de la Merced, a ti suplicamos que mediante tu maternal intercesión ante tu Hijo Jesucristo, nos alcance la verdadera libertad de los hijos de Dios y nos haga libre de cualquier esclavitud, de modo que experimentemos en nosotros la alegría de la salvación. María, merced de Dios, regalo de Cristo a los hombres, la Trinidad Santa te envió a Chañaralalto como mensajera de libertad y misericordia, para que, por medio de Cristo Jesús, mostrarte como corredentora, mediadora y madre de todos, eres figura de Dios para los pobres. Madre de la Merced, enséñanos a valorar nuestra fe cristiana, haznos capaces de amar con caridad mercenaria, conviértenos en portadores de paz, que tus besos derritan la violencia que nos envuelve, hasta que recuperemos en tu regazo materno la ilusión de familia, transformando el mundo en un hogar. Bendice este pueblo tuyo, que te proclama patrona y princesa ilustre, enamorado de llamarte madre.

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1: Si tiene que haber adentro porque no me mandaste. Cuando dijiste que la había pagado. ¿Le había pagado la muni?
2: Sí.
1: Por lo menos me mandaste por la radio, parece.
3: No, pero revisa la cuenta, Ruth.
2: No siempre te envío comprobante. Yo no tengo plan, yo tengo que salvaguardar lo que me resta de mi vida, no puedo gastar más. ¿18 lucas?
1: Eso fue un aviso, que lo depositaron a la radio, parece que fue a mí. 18. Pago baño, pago para la bolería también. Ahí son puras compras, baño. Era caliente, mil, pago baño.
2: Como te he dicho ya, yo te dije un día lo que tenía que haber hecho. Comprar el baño, ¿no? Se va la plata aquí. Yo no tengo plata esta vez. ¿Cómo para bañarte en eso?
1: Yo le compré a la...
2: Tengo que tener para estar en Serena.
1: A la culata le corresponde, como le cobré ayer y que no me han mandado.
2: Pero bueno, se bloquea el anuncio, po.
1: No te se pasan, po.
2: Ah, ¿viste que aburre eso cuando no pagan?
1: No le volví a mandar.
2: No, se bloquea el anuncio nomás, pues sí. Ellos saben. Aquí. Es que tú lo que pasa es que si no le enseñas a bloquear los anuncios, la publicidad, van a escuchar en la radio que se sigue tocando, ¿para qué vamos a pagar? En cambio tú le bloqueas y le das, mira, te voy a enseñar a bloquear, mira, ven para acá, publicidad, sí. Publicidades, sí. ¿A dónde está Rulaca? Ahí, sí. Le pones botón derecho, le pones, no tengo más opción, cambiar nombre, y ahí le pones una X. Listo, no se va a tocar. Ya. Entonces, ¿qué pasa? Que cuando ya pague, botón derecho, mostrar más opciones, cambiar nombre y le quitas solo la X.
1: Ya.
2: Y ahí va a volver a sonar.
1: Ya.
2: No, pues si tú ya le envías tu mensaje.
4: Papi, ¿qué

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0: Nos vamos con este saludito, ¿eh? Recién lo di, pero nuestro amigo no lo escuchó, así que vamos con de nuevo con este saludito de este audio, claro que sí. Vamos con este audio.
1: Muy buenos días, Rodrigo Adel. Quisiera enviar un saludo a todos los chiquitos del Rey de los Morales, especialmente a mi hermano Homero, que nos está visitando hoy. Bueno, yo en este momento no me encuentro ahí, ¿verdad? Que estoy acá en Observatorio Armas trabajando en San Pedro de Atacama. Y también un saludo a todos mis amigos y conocidos de ahí de Pueblo Rebeldía de los Morales. Les envío un fuerte saludo desde acá de Observatorio Alma. Ah, perdón, Rodrigo, se había olvidado. De parte de Guillermo Araya, es el saludo a todos los papitos. Y especial a mis hermanos, a mis sobrinos, a mi papá y a mi hijo Valencia. Saludos a todos y gracias para ellos.

Ahí mando saludito a nuestro amigo Guillermo Araya. Y estos temas musicales, ¿eh? Nos pidió nuestro amigo. Así que vamos con estos temas para saludar a su familia.

0: de la tarde ya, ¿cierto? Hoy tengo un saludito acá en Facebook de nuestra amiga Noemí, que nos saluda. Y bueno, saluda a su papito. Dice Noemí Cuevas, dice: hola, muy buenos días. Buenos días, Noemí. Quisiera mandar un saludo, dice, al mejor de todos, al mejor del mundo mundial, a ese padre que nos derrama una lágrima solo para no preocuparnos, al que jamás enferma, al que a pesar de su cansancio está en pies, solo por nosotras, dice, y que es un súper abuelo. Gracias, padre mío, te amo. Feliz día del padre, al mejor de todos, Juan Cuevas. Ay, un gran saludito a Juanito Cuevas, ¿cierto?, de parte de su hija Noemí. Claro que sí, que la está saludando a esta hora de la tarde. ¿Eh? Mucha felicidad a Juanito Cuevas, que le está saludando a su hija y Noemí Cuevas. Ahí le mando un bonito saludo. Así que nos vamos al tiro nomás con este tema musical que ella le dedica. Vamos con ese tema, a mi padre, de Vicente Fernández.
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30 minutos. 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

es una emoción que surge como respuesta al logro o éxito. Puede entenderse como una emoción positiva y saludable, similar a la propia vitalidad y satisfacción con el esfuerzo. Beneficios del orgullo, parte del crecimiento personal, fortalece la autoconfianza y ayuda a establecer límites saludables. El orgullo también es virginidad, se utiliza como sinónimo de no dejarse

Vamos, quiero llamar y que termine el programa. Nuestra amiga Lorenita Pizarro nos dice lo siguiente. Hola amiga Bernie, mi hija Catalina Navea dice que quiere saludar a su papito Francisco Navea, y Alexander también quiere saludar a Francisco Navea, dice, y decirle que es un papá maravilloso, decirle también que su hija Catalina y Alexander querían temita, dice, una pala y un sombrero, porfi, dice, hoy es su día del padre y su hijo lo están saludando, y Alexander también le saluda, así que un gran saludito ahí para Francisco Navea. En el día del papá, nos está saludando Catalina Navea y Alexander, que es un buen papá, un lindo papá, un papá maravilloso y que lo quieren mucho, mucho, mucho, mucho. Así que le dedican este bonito tema musical con una pala y un sombrero de Gervasio. Un saludito ahí a nuestro amigo Francisco Navea.

saluditos a esta hora cuando ya son las 12:41. La amiga Lorenita Pizarro dice: amiga Bernie, yo, dice su hija Lorena Pizarro, quiere saludar a mi papito Pascual Pizarro, que ya no está conmigo, dice, no sabe cómo lo extraño mucho, pero yo sé que él está en un mejor lugar. Quiero un temita para él que le gustaba mucho, Antonio Aguilar, para dedicárselo, dice, a mi papito, por favor, amiga Bernie. Claro que sí, amigo. Amiga Lorenita, nos vamos al tiro nomás con este temazo ahí para saludar a su papito Pascual Pizarro, que él ya no está junto a usted, pero en su corazón siempre está. Así que vamos con este temita musical, Antonio Aguilar, ¿qué falta me hace mi padre?

Ay, Magali, ahí te mandé el WhatsApp con el pedido. Vale. Ya, listo. Son cuatro. Ya. Sí, por fin. Ya, listo. Chao. Chao.

Con ese temazo musical nos vamos a comenzar a despedir. Muchas gracias por la sintonía, por todos los saludos que nos hicieron llegar a este día domingo, cierto que celebramos el día del papito, el día del papá acá por Radio Dimensión. A todos los papitos, cierto, feliz día del padre. Gracias por ser el pilar de nuestras familias, cierto, por tu amor y apoyo incondicional. Y por estar siempre a mi lado, papá, tu guía y sabiduría me han ayudado a convertirme en la persona que soy hoy. Muchas gracias a todos los papitos, cierto, de los que no están tan bien, pues, pero que nos siguen acompañando, cierto, siempre están al lado de nosotras, de nosotros, cierto, acompañándonos y guiándonos por el buen camino. Así que un gran saludito también a los papitos que no están, que ya se fueron, que ya están descansando, cierto. Un saludito especial para ellos, para todas las mamitas que son mamá y papá, ¿cierto? Igual, un gran saludo a las mujeres guerreras, esforzadas, que han dado todo por sus hijos solitas. Así que un gran saludo para ellas también. Que pasen un bonito día, una bonita tarde, junto a la familia, junto a sus seres queridos, junto a sus hijos, a sus nietos, ¿cierto? Darle los mejores deseos. También recordar que a las 3:30 de la tarde hasta las 5 habrá un programa especial también con Fernando Pizarro, que continuará continuaremos ya celebrando el Día del Padre. Chao, chao, cuídense mucho, que pasen una bonita tarde. Chao, chao.

0: tarde.
1: Gracias, muchas gracias.
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0: salió el robot.
1: ¡Ah!
0: Ya sé por qué salió el robot.
2: Porque el programa de la hora está en el...

0: ¿A las 3?
1: Sí,
2: a las 3. Va a llegar 2 y media, 2:40.
0: Voy a decir al niño que lo vaya a buscar como a las 2 y media entonces.
2: No me botes estos tornillos. Tengo partido un cable. Ahí está.

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1: 13 horas, 1 de la tarde, 33 minutos.
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0: 14 horas, 2 de la tarde, 1 minuto.
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1: 14 horas, 2 de la tarde, 33 minutos.
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0: 15 horas, 3 de la tarde, 1 minuto.
1: Gracias, muchas gracias.
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0: pasado, pero...
1: Sí. ¿Y no llegó nunca?
0: No, no llegó, me trajo mi hermano hasta el poli.
1: Ah, qué bueno. Por lo menos hasta ahí.
0: Sí, pues de ahí caminé para acá.
1: ¿Montecito?
0: Por favor.
1: ¿Qué es lo que saludo al que quedó de la mañana?
0: Su hijo Álvaro, sus tres nietos, Damián.
1: Más verdad Matías. Que todo no está. ¿Correrlo así con el dedo?
0: No.
1: Estaba corriendo con el dedo. Ahí, ahí empieza. Papá Máximo, sí, con ya. La canción Viejo, mi querido viejo, parece.
0: Ya, vamos a buscarlo.
1: ¿Querían tecito, dijiste?
0: Sí. Ya. Gracias, amigo.

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2: Buenas tardes, cuando recién conoces a un Capricornio, piensa
3: una vez que en el colegio
2: lo siento.

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En este día tan especial, quiero enviar un afectuoso saludo a todos los padres y quienes con amor, esfuerzo y dedicación entregan lo mejor de sí a sus familias. Que esta jornada esté llena de alegría y gratitud, momentos inolvidables junto a sus seres queridos. Hola, ¿qué tal? ¿Cómo están? Muy buenas tardes. Sean todos bienvenidos a este especial del Día del Padre aquí en Radio Dimensión de la frecuencia modulada 93.9 y también en Radio Dimensión FM.cl, que nos pueden escuchar todos nuestros amigos y ya pueden comenzar a pedir sus saluditos. Soy Fernando Pizarro y me sumo a los saludos para todos los padres en este día, como es el Día del Padre. Saludar también a los que llaman por nombre Luis y Raúl, y por supuesto quiero extender el saludo al Club Deportivo Los Morales, que en el día de hoy está cumpliendo 64 años de vida. Así que felicidades para todos ellos, y aquí comienza este especial en el Día del Padre. Sean todos bienvenidos. Buenas tardes.

Bien, y nosotros vamos a comenzar ya con los saludos en esta jornada de la tarde, cuando son las 15 horas con 47 minutos, en este especial del Día del Padre. Y nuestro primer saludo de la tarde va para nuestro amigo Modesto Borges, sí, perdón, para... Vamos a rebobinar, tenemos un problemita aquí. Vamos a revisar, espérense. No, ahí está. Máximo Borges, sí, para Máximo Borges, que lo saluda a esta hora de la tarde, su hijo Albert, junto a sus tres nietos, Damián, Rocío y Matías. Así que vaya el saludo para Máximo Borges, entonces, en esta jornada de la tarde, este saludo que le envía su hijo Albert, junto a sus tres nietos, Damián, Rocío y Matías. Así que para Máximo Borges va el tema musical a continuación. Este clásico, junto a este artista argentino como es Piero, que lleva por título...

Bernardita. Bernardita, házelo comprar. ¿Usted no tiene la clave del internet?

0: haciendo. Fernando. Fernando. ¡Ey! ¿Qué es lo que me dice el niño?
1: La clave del internet, porque mi teléfono está súper lento.
0: Ah, ya, yo se lo voy a pedir.
1: Por favor. Ya.

Ahí teníamos ese saludito entonces para nuestro amigo Máximo Borges, y lo saluda a su hijo Albert junto a sus nietos. Oye, nos escribe nuestro amigo Fabián Alejandro y lo está pidiendo un temita musical. Dice: hola, saludos para mi padre y mi suegro Samuel, que en este día del padre, y para todos mis amigos y familiares que son padres, con un tema de Vicente Fernández. Por supuesto, Fabián, aquí va este temita musical de Vicente Fernández para saludar a tu padre, como también a tu suegro Samuel, y a todos tus amigos y familiares que son papito. Por supuesto, nos sumamos a los saludos de la 93.9 a esta hora de la tarde. Vicente Fernández nos dice: para siempre.

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1: Dime al tiro si estoy, no tengo. Ya. Ya, y eso que tengo los micrófonos, los tengo muteados. Ya, vale, gracias.

0: Ay, sí.
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Ahí tenemos ese saludito musical entonces que nos pedía nuestro amigo Fabián Alejandro Rojas Rosas para saludar en esta tarde a su padre y también a su suegro y como también a todos sus amigos que son papitos y en también en su familia. Así que ahí teníamos a el desaparecido Vicente Fernández con ese tema musical a esta hora de la tarde. Y nosotros estamos aquí solucionando algunos problemitas técnicos, pero ya vamos con el siguiente saludo petición musical que nos están haciendo. Vamos a buscar el temita, por supuesto, ya que estamos trabajando. A ver, estamos en vivo y en directo esta hora aquí en Radio Dimensión en la frecuencia modulada.

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2: Ya, vamos a continuar con los saluditos a esta hora de la tarde. Nuestra amiga Silvia Aranda nos escribe y dice: hola, quiero saludar a mi esposo Víctor Cortés. Hijos y también dos de ellos que son papitos, Víctor y Rodrigo Cortés Aranda. Nos están pidiendo un temita, dice: un saludo para mi esposo Víctor Cortés y mi hijo Viti, como con mucho cariño, con la canción de Espinoza Paz, que ya por título, esta es pa' mi viejo y también pa' mi hijo Rodrigo Cortés Yoyo. Por supuesto, aquí va esta petición musical de nuestra amiga Silvia Aranda a esta hora de la tarde y nos extendemos, por supuesto, el saludo cariñosamente para nuestro amigo Víctor Cortés, ahí el señor Dastar. Lo saludamos desde Radio Dimensión FM, 4 de la tarde.
3: Que ustedes

Uy, del internet de la Xiaomi.

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Ahí tenemos entonces, saludito para Víctor Cortés, más conocido con amigo Pindijo, y también para Víctor, para Viti, y también para el Rodrigo, el Yoyo, de parte de nuestra amiga Silvia Aranda. Un cariñoso saludo entonces para nuestro amigo Víctor Cortés, más conocido como el Pinducha, a esta hora de la tarde. Y nosotros seguimos saludando, por supuesto, con los saludos en el Día del Padre, y ya vamos con la siguiente petición musical. Desde Los Morales nos escribe Javier Pizarro, sí, para saludar a Eduardo Omar Pizarro, como en el Día del Padre. Los saluda Javier junto a sus hijas Millaray y Anaís, y los saludan a don Eduardo Pizarro con el siguiente tema musical, que ya por título Una Pala y un Sombrero, junto a Gervasio, aquí en el especial del Día del Padre.

Ahí tenemos a Gervasio y ese clásico, una pala y un sombrero para saludar a esta hora de la tarde a don Eduardo Pizarro y lo saluda a su hijo Javier junto a sus nietas Anaís y Millaray. Nosotros vamos a continuar con la música, por supuesto, continuar con los saludos y vamos a saludar a todos aquellos papitos que ya no se encuentran junto a nosotros. Aquí está Alejandro Fernández que nos dice...

Ahí tenemos a Alejandro Fernández con ese tema musical a esta hora de la tarde. Bien, nosotros vamos a seguir con la música y seguir saludando, por supuesto, a nuestros papitos en el día de hoy. Aquí nos está escribiendo nuestro amigo. Vamos al tiro con este, con esta petición musical, a ver si lo podemos sacar de inmediato. Vamos con él. Dice, hola, un saludo. Hola, dice, un saludo para el Día del Padre, para los Cortés, de para Víctor, para Héctor, Herman, Rubén, Jorge, Raúl, Franklin, con un tema, Tu Sangre en Mi Cuerpo. Ahí nos escribe nuestro amigo Dumpa a esta hora de la tarde. Ya en un ratito vamos a ir con un, vamos a buscar el temita, amigo mío, y vamos con él de inmediato. Pero antes nos vamos con Arturo Millán, que nos dice... Estamos ahí con un problemita.

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tenemos ese saludito entonces para los papás, para los padres de la familia Cortés: Víctor, Héctor, Hermán, Rubén, Jorge, Raúl, Franklin, con el temita de junto a Pepe Aguilar, y Ángela Aguilar, que ya por título Tu Sangre en Mi Cuerpo. Oye, le voy a pedir a mis amigos, los que me están llamando a mi teléfono al 1727, que por favor solamente mensaje de voz, porque lamentablemente tengo problemas para poder sacar la con el internet los computadores, así que estoy sacando directamente desde el teléfono la señal musical. Así que quienes quieran contactar conmigo para pedir temas musicales, pídanlo al WhatsApp, por favor. Bien, vamos a continuar con los saludos, y nos escribe Melissa Pizarro del sector de Los Morales para saludar a nuestro padre Eduardo Omar Pizarro Pizarro en el Día del Padre, junto a un tema de Alex Fernández que lleva por título El Tiempo No Perdona. Así que para don Eduardo Pizarro le saluda Melissa a esta hora de la tarde con el siguiente tema musical. Vamos con ello.

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Ahí teníamos a Alex Fernández, el tiempo no perdona, para saludar a Eduardo Pizarro de parte de su hija Melissa Pizarro a esta hora de la tarde. Y nosotros seguimos rápidamente con los saluditos, sí, porque nos llega un saludo para Arnoldo Contador, Herman Contador y también para Franco Godoy. Nos piden dos temitas, ya uno de ellos lo tocamos. Si me escuchas si me escuchas papá, de Alejandro Fernández, y el otro sería Papá, cómo te extraño, de Mateo Rivera. Aquí va entonces el saludo musical para don Arnoldo Contador, Herman Contador y Franco Godoy con el

con el tema musical Papá, cómo te extraño, de Mateo Rivera. Como decíamos, ya el otro temita lo hemos tocado, pero en un rato más lo vamos a volver a irradiar. Nos vamos con un saludito, dice un saludo para Michael Mujica, de su amigo Tinto, y con un corredito coloque, compadre, dice, y otro para Luis Alejandro Castillo Olivares, de parte de su hermano Jorge, póngame una canción bonita, por favor. Ok, vamos con ese pedido musical entonces, para nuestro amigo Michael Mujica, como también para Luis Alejandro Castillo Olivares, de parte de su hermano Jorge, y también ahí el amigo Tinto, que saluda al Michael. Así que vamos con un temita musical, vamos a tocar al tirante, un corrido para nuestros amigos.

Ahí teníamos entonces ese pedido musical a esta hora de la tarde para saludar a Arnoldo Contador, Herman Contador y Franco Godoy.

Ahí teníamos ese temita entonces para Luis Alejandro Castillo Olivares de parte de su hermano Jorge y también para el Michel Mujica de parte del Tinto, junto a los Llaneros de la Frontera, esas dos monedas. Y nosotros vamos a continuar con los saludos rápidamente, porque nos pidió nuevamente el sector de los Morales para saludar a mi padre Eduardo Mar Pizarro Pizarro de parte de su hija Daisy Karina, como también de su yerno Luis y de su nieto Alexander, y nos piden el siguiente tema musical junto a Angelina Victoria. Vamos con esa petición musical a esta hora de la tarde aquí en el especial del Día del Padre.

Esperamos, papá, nos decía ese tema musical y con eso estamos saludando nuevamente a don Eduardo Omar Pizarro Pizarro, del sector de Los Morales, y en esta oportunidad lo saludaba su hija Daisy Karina junto a su nieto Alexander y su yerno Luis. Bien, y nosotros vamos a continuar con los saludos en este especial del Día del Padre, aquí en Radio Dimensión 93.9, la frecuencia modulada. Nuevamente vamos a saludar a don Jorge Contador en el Día del Padre y nos piden el tema musical Mi Viejo de Vicente Fernández. Por supuesto, aquí va tu petición musical para saludar a Jorge Contador en el día de hoy.

Ahí estaba Vicente Fernández entonces con ese tema musical, mi pae, ya por título, mi viejo, para saludar a Jorge Contador a esta hora de la tarde. Y rápidamente nos vamos al sector de los Morales nuevamente para saludar a Luis Bordones Cerda, quien el día de hoy está celebrando el Día del Padre y también está celebrando su onomástico, sí, porque hoy se celebran todos los Luis y Raúl. Así que vaya el saludo para Luis Bordones Cerda a esta hora de la tarde de parte de su pareja Daisy Karina junto a su hijo Alexander Andrés y toda la familia Pizarro Carvajal, por supuesto, le desea feliz día en este Día del Padre y también en su onomástico. Y nos pidieron el temita musical de Pablo Alborán, que ya por título Prometo. Nos vamos entonces con la petición musical.

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Sigue haciendo sus pedidos musicales para complacerles. Vamos a estar hasta las 18 horas, 6 de la tarde, aquí acompañándoles con esta programación especial. En la mañana estuvo nuestra colega Bernardita Gómez y ahora está quien les habla. Y recuerde que mañana nuevamente el matinal, sí, el matinal número uno de la dimensión, junto a nuestra amiga Bernardita Gómez, va a estar desde ahí, desde las 9 de la mañana en adelante. Bien, nosotros vamos a continuar con la música y vamos con este temita musical junto a Vicente Fernández, el señor de las canas, y con el respeto de todos ustedes, para saludar a mi padre Eduardo Pizarro a esta hora de la tarde.

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Ahí tenemos entonces ese temita musical a esta hora de la tarde, el señor de las canas. Y nos vamos con Arturo Millán, por supuesto, con este clásico en el día de hoy.

¿Pero qué hace este paquete aquí arriba? ¿Y esta carta? ¿Y es para mí? ¿De quién será? Pero no tiene estampilla, Dios santo. No, esto es un anónimo. Pero vamos a ver qué dice.

0: Lo dije y lo seguiré diciendo siempre, que además de ser mi padre, eres mi mejor amigo. ¿Qué te parece?
1: Soy millonario, hablo de dinero, bueno, ese viene y va.
0: Desde chiquito tuve el amparo de tu mano y de tu palabra cariñosa. Tus rodillas fueron el primer caballito de ilusión que me hizo recorrer el mundo de la fantasía. Tu mano fuerte y cansada de tanto trabajo fue la que con amor y cariño guiaron la mía cuando aprendí a ser la primera letra. Pero no todos fueron flores. También te di algún disgusto. ¿Te acuerdas, papá, de esa pelota caprichosa y traicionera que cuando no rompía un vidrio se estrellaba contra la jaula haciendo escapar los pajaritos? ¡Claro que me acuerdo! Si me habrás corrido por ese bendito patio, pero nunca llegaste a alcanzarme con tu pie amenazador. ¡Ven acá, mucoso de porquería! ¡Vas a ver cuando te...! Que no lo hiciste porque tú eras mi papá y mi amigo.
2: Mi papá,
0: mi amigo. Cuántas madrugadas tropecé contigo, que desvelado y preocupado esperaba mi llegada, porque la noche había sido corta para dar rienda suelta a mis locuras de muchacho joven. ¿Y para qué seguir? Si ya sé que me perdonaste, porque tú eres aquel que perdona todo después de hacerme comprender con la palabra y el consejo justo los errores propios de mis pocos años. Gracias, papá, por todo lo que hiciste por mí. Gracias, papá, porque con el ejemplo de tu vida me hiciste conocer cuál era el bien. ¿Cuál es tu mano? Gracias, papá, porque fuiste y eres mi amigo, mi mejor amigo. Felicidad en tu día.

Ahí tenemos ese clásico junto a Arturo Millán, mi papá, mi amigo, a esta hora de la tarde. Hoy vamos a continuar rápidamente. Dice un saludito para Francisco Castillo, de con una pala y un sombrero. Ya vamos a buscar ese tema, mi amigo Tinto, porque antes nos vamos con los gatos buenos que nos dicen a esta hora de la tarde, para ponerle ritmo y sabor a esta fría tarde de 21 de junio, día en que está llegando el invierno a nuestro territorio.

Ahí tenemos los gatos buenos a esta hora de la tarde. Oye, vamos nuevamente a los Morales, dice un saludo especial. Quiero saludar, dice, a mi papá Eduardo, a mi pareja Luis, a mis hermanos Javier, Alexis y Omar en su día con el tema musical ese que me dio la vida de Alejandro Sanz. Bueno, me sumo también a los saludos para mi padre Eduardo, para mi cuñado Luis, mis hermanos Javier, Alexis y Omar, como también a mi sobrino Diego en el día de hoy, el saludo que envía nuestra amiga y hermana Daisy Karina a esta hora de la tarde. Así que nos vamos con Alejandro Sanz y luego vamos con el temita que nos pidió nuestro amigo Tinto en este especial del Día del Padre, hoy domingo 21 de junio.

Ahí estaba ese saludo musical entonces para Eduardo Pizarro junto a sus hijos Javier, Alexis, Omar, su cuñado Luis y también el sobrino Diego en el Día del Padre. Así que ahí está ese saludito para todos ellos y nosotros vamos a continuar. Dice, un gran saludo para Francisco Castillo con el tema musical Una Pala y un Sombrero, por supuesto, y se lo traemos junto a la agrupación RP, estos chicos que se presentaron anoche en el sector de Los Morales. El día este temita hace 2-3 días que está recién lanzado, así que lo vamos a compartir con todos ustedes. Aquí para nuestro amigo Francisco Castillo, que lo saluda El Tinto a esta hora de la tarde, en el especial del Día del Padre.

Ahí está el saludito entonces para nuestro amigo Francisco Castillo de parte del Tinto junto a agrupación RP de la ciudad de Ovalle, nos traía ese tema musical. Y rápidamente vamos a seguir con la música, sí, porque se nos viene el grupo Hechizo y nos trae este tema que va dedicado a todos los viejitos, a todos mis viejos, dice grupo Hechizo.

Ahí tenemos el grupo de Shizu entonces con ese tema musical y se viene rápidamente Cristian Nodal con este tema musical que trae por título Gracias Papá. Y vamos a saludar a nuestro amigo Pedro Leighton ahí en el sector de Los Morales.

Aló. Hola José, ¿cómo está ahí? Bien, aquí estamos. Cuéntame. Los charros lumacos, ¿ya? Ya, vamos a buscarlo, va a colocarlo. El pájaro cardenal. Ya, José. Los lumaquinos alegres. Ya. Ya, José. Listo, gracias. Chao, chao. Saludos.

Ahí estaba Cristian Nodal y ese tema musical, oye, hermosa la letra. Gracias papá, nos decía, con esto estábamos saludando a nuestro amigo Pedro Leighton ahí en el sector de Los Morales. Oye, nos llamó nuestro amigo José Morgado, sí, pues nos llamó el José, ahí que está con su mamita, y nos pidió un tema de los Lumaquinos Alegres, así que vamos con ese pájaro cardenal, y un gran saludo para la señora Patricia Morgado en el día de hoy, que ella fue padre y madre también para sacar adelante a sus tres hijos, así que claro, porque hay muchas mamás que son hacen el papel de padre y madre. Nos vamos con ese pedido musical a esta hora de la tarde.

Ahí teníamos entonces ese temita musical para saludar a nuestro amigo José Morgado y la señora Patricia Morgado, el pájaro cardenal. 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Domingo 21 de junio, sí, día en que saludamos a todos los papitos, también a los Luis y los Raúl. Pero también saludamos al Club Deportivo Los Morales, sí, porque hoy está cumpliendo 64 añitos de vida y anoche los chiquillos lo celebraron como Dios manda ahí, con una hermosa ceremonia, con bastantes reconocimientos y importantes anuncios también, un importante regalo que recibió el club, pero se lo vamos a comentar en Mesa Deportiva el próximo día sábado. Antes, solamente entregar el saludo y el agradecimiento por el respeto que tuvieron hacia quien habla al momento de hacer lo que era el trabajo de maestro ceremonia. Así que vaya, mis saludos por los 64 años de vida para el Club Deportivo Los Morales.

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Hoy nos llegó otro pedido musical a esta hora de la tarde. Dice que queremos enviar un saludo a mi abuelito Eduardo Mar, de parte de sus nietos Anaís, Alexander, Millaray, Diego y Cristian. También se suma a Xiomara. Así que para Eduardo Mar entonces va este tema musical que lleva por título La vejez no duele.

a los que están y a los que estuvieron, a los que se equivocan pero aprenden, a los que enseñan con su ejemplo, a los que abrazan y dicen te quiero, aunque nadie les haya enseñado a hacerlo, a los que rompen cadenas y patrones para intentar ser mejores, a los que crían con amor, límite y respeto. Hoy honro al hombre que eligió ser papá, no solo desde la sangre, sino desde el corazón. Gracias por estar, gracias por intentarlo y gracias por quedarse. Ya estamos llegando al final de nuestro encuentro en el día de hoy. En primer lugar, dar gracias a la vida por esta oportunidad nuevamente de estar un año más en otra casa radial, saludando a todos los padres. Bueno, dichosos los que pudieron ser, dichosos los que no se equivocaron al decidir. La vida es así, hay que saberla vivir. Con el permiso de todos ustedes y con el respeto que se merecen. Quiero decir a mi padre, cuánto lo quiero. A lo mejor es difícil entender las decisiones que uno toma en la vida, o que tomamos los hijos en la vida. Pero el orgullo de los padres llevan guardado los dolores y las alegrías. Y hoy te quiero decir, gracias papá, no soy de besos y abrazos, pero te quiero dar gracias, y gracias a la vida, porque estamos un año más juntos. Un día me dijiste, aprendí a criar. Me hubiera gustado poner en práctica eso, pero la vida es así. Gracias. Feliz Día del Padre para todos ustedes. Un servidor de siempre, Fernando Pizarro, les envío un caluroso abrazo y nos vemos en una próxima oportunidad. Esto fue Especial Día del Padre a través de Radio Dimensión 93.9 de la frecuencia modulada y nos encontramos en otra oportunidad. Chao, chao, buenas tardes.

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0: Señor locutor, ¿quiere hacerme el favor de decirme qué horas son?
1: 19 horas, 7 de la tarde, 9 minutos.
0: Gracias, muchas gracias.
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5: En invierno, aunque el frío te cale los huesos, estamos entregando puro calor. 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